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de la tarde con 10 minutos y oigan, familia 99, quien esté circulando aquí cerca de la 99 y Diario de Morelos, Avenida Morelos Sur 132, Las Palmas. Hicimos una dinámica que espero que puedan encontrar. Escondimos 3 calcomanías afuera de las instalaciones de la 99. Las primeras personas que lleguen, busquen la calcomanía y la tengan en la mano, vengan, nos van a llamar y nosotros vamos a salir a entregarles los boletos, ¿vale? Las primeras 3 personas, así que les repito la ubicación. Si están cerca, pues córranle porque les pueden ganar la calcomanía. Estamos en Avenida Morelos Sur 132, Las Palmas. Mientras tanto, lo seguimos registrando a través del 777-491-991. Vengan a buscar las calcomanías aquí afuera de las instalaciones de la 99.

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15: Con 24 minutos. Oigan, ya está disponible la nueva edición digital de Círculo M, donde en portada encontrarás con apenas 12 años, Nicole Alcérreca conquista España en el FIP Promise Burgos 2026 y confirma que el talento mexicano tiene lugar entre las grandes promesas del pádel internacional. 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Y está girando la tómbola para escuchar. Ay, que nos contesten, por favor. Hola, hola, ¿quién habla?
16: Hola.
15: Hola, ¿cómo te llamas?
16: Hola.
15: ¿Me escuchas?
11: Sí, te escucho.
15: Ah, perfecto. ¿Cómo te llamas?
11: Oralia Ocampo.
15: Oralia, ¿cómo va tu tarde?
11: La 99.1 FM de Cuernavaca, Morelos.
15: ¡Ay, perfecto! Ya casi eres ganadora. Ahora dime, ¿cómo se llama el invitado que va a traer Charliza al Teatro Campo? Es una pregunta que ya habíamos dicho antes.
11: ¿Aarón?
15: Ajá, ¿Aarón qué?
11: Sa.
15: ¡Ay, perfecto, Oralia! Y eres ganadora de este pase doble para ir a ver a Charliza. Y oigan, ¿qué creen? Ya también tenemos a nuestro primer ganador que se encontró la estampa afuera de la 99. Todavía quedan dos, así que corran. Si están circulando cerca de la 99, estamos en Avenida Sur, Colonia Las Palmas, Avenida Morelos Sur, Colonia Las Palmas 132. Vengan y encuentren esas dos estampas, así que los esperamos, ¿eh? Ya llegó el primero y ahorita vamos a salir a entregarle sus boletos. 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

0: de la tarde con 39 minutos. Estén muy pendientes. Registren este número 777-362-0991, 777-362-0991, porque cuando les termine de dar esta información, la llamada número 9 va a ganar. Así que en cuando termine de dar la información, ustedes empiezan a marcar 777-362-0991, 777-362-0991. Y atención a todos nuestros Kids 99, queremos felicitarlos porque ya son alumnos de 10 2026 de Diario de Morelos, presentado por Médicos Traumatólogos 24 Horas y Navarrete Abogados, tu mejor defensa. Ya alcanzamos la meta de registros y queremos agradecer a todos los estudiantes que participaron y demostraron que el esfuerzo y las buenas calificaciones siempre tienen recompensa. Y esto apenas comienza, porque el próximo 18 de agosto nos reuniremos en el Auditorio Teopanzolco para vivir una celebración llena de sorpresas. Felicidades a todos nuestros alumnos de 10, muy pronto estaremos compartiendo más detalles por aquí. 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Y ahora sí, empiecen a sonar los números 777-362-0991. Hola, hola, ¿quién habla?
1: Ay, buenas tardes.
0: Hola, ¿quién habla?
1: Permíteme tantito.
0: A ver, a ver. Eres la llamada número uno.
1: Hola, buenas tardes, con Miguel Ángel.
0: Miguel Ángel, eres la llamada número uno. Vamos con la llamada número dos. A ver, hola, hola, ¿quién habla?
2: Hola, buenas.
0: ¿Cómo te llamas?
2: Carmen.
0: Carmen, eres la llamada número dos. Hola, hola, ¿cómo te llamas?
3: Hola, Diana.
0: Diana, eres la llamada número tres. A ver, llamen. Hola, hola, ¿cómo te llamas?
1: Otra vez, Miguel Ángel.
0: Miguel Ángel, eres la llamada número 4, el que persevera alcanza. Sigan llamando. Hola, hola.
4: Rafael.
0: Rafael, eres la llamada número 5. Vamos, vamos, llamen. Quiero comprar la vida. Hola, hola, ¿quién habla?
1: Otra vez yo.
0: Miguel Ángel, eres la llamada número 6. Hola, hola, ¿quién habla?
3: Rafael,
0: eres la llamada número 7. Estamos muy cerca. Hola, hola, ¿quién habla?
5: Hola, Raquel.
0: Raquel, eres la llamada número 8. Y ahora sí vamos a conocer quién es el ganador. Hola, hola. Hola. Hola, hola.
1: Bueno, bueno.
0: ¿Quién habla?
1: Miguel Ángel.
0: Miguel Ángel, ya ves, sí, se podía, ya ganaste. A ver, dinos rápido, ¿por qué quieres ir a ver a Charlie Sa el día de mañana?
1: Lo que pasa es que a mi mamá le gusta mucho ese Charlie Sa y está muy emocionada y quisiera llevarla.
0: Ah, perfecto, pues dile que se prepare, que se ponga guapa, que se eche su mejor perfume porque ya se van a ir a ver a Charlie Sa.
1: ¿En serio, vos?
0: Sí, ya ganaste, no me cuelgues, ahorita te vamos a tomar tus datos, ¿vale?

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minutos ya está disponible esta versión digital de Círculo M, la revista social más exclusiva de Morelos. Con apenas 12 años, Nicole Alcarreca conquista España en el FIP Premios Burgos 2026 y confirma que el talento mexicano tiene un lugar entre las grandes promesas del pádel internacional. Diversión veraniega con una agenda llena de actividades reactivas y deportivas. Niños y niñas de distintas edades disfrutaron del curso de verano organizado en Paraíso Country Club. Eso más encontrarás en tu revista social Círculo M, la revista social más exclusiva de Morelos. Y oigan, todo un éxito, las calcomanías ya se terminaron, sigue llegando gente, pero miren, vamos a hacer algo más. En unos 5 minutos más vamos a salir a poner otras 2 calcomanías. Y bueno, estamos ubicados en Avenida Morelos Sur 134, Colonia Las Palmas, y estás circulando. Córrele por esas 2 calcomanías y te vamos a regalar el pase para Charliza. Únicamente 2 boletos por persona, ¿eh? No se vayan a querer agarrar las 2 calcomanías que van a estar escondidas afuera de las instalaciones de la 99. Si estás circulando por acá y nos estás escuchando, córrele porque vamos a esconder otras.

0: En este momento, la primer llamada que entre al 777-362-0991, le vamos a hacer una sencilla pregunta y con eso va a ganar. 777-362-0991, así de fácil, vamos a ver quién será esa persona. Si no marcan, pues bueno, nos iremos a un corte. ¡Ah, ya tenemos! Hola, hola, ¿quién habla? Hola. Hello, ¿nos escuchan?
1: ¿Bueno?
0: Sí, ¿quién habla?
1: Bueno, bueno.
0: Bueno, se nos cortó la llamada. Vamos a dar otra oportunidad. 777-362-0991, la primera llamada que entre en este instante se va a llevar el teléfono. Hola, ¿cómo te llamas?
2: Hola, Beatriz Mondragón.
0: A ver, Beatriz, una pregunta súper fácil. ¿En qué teatro se va a presentar Charliza? ¿Cómo se llama el teatro?
2: Teatro Campo.
0: ¡Ay, perfecto! ¡Felicidades! Ya te ganaste tu boleto doble para Charliza. Y bueno, estén pendientes. Ahorita vamos a hacer más dinámicas porque no paramos de regalarlos, de consentirlos en este verano 99.

5:56 y de qué manera se va a ir este último boleto de Charliza, este último boleto de las tardes noches, porque en Buenas Noches 99 seguiremos regalando. El primer mensaje que llegue al WhatsApp 7774991991 y nos diga cómo se llama el tour de Charliza que se estará presentando en el Teatro Campo. Que nos diga, ¿cómo se llama este tour? Se va a ganar el boleto, así de fácil. Y bueno, aquí despedimos las tardes noches 99, pero no te preocupes si no has ganado, porque seguramente en Buenas Noches 99 te vas a llevar tus boletos. 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

7 de la noche con 3 minutos, familia. Bienvenidos a Buenas Noches 99. Yo soy Ceci. Recuerda que me quedo contigo hasta las 9 de la noche. Y sí, este es nuestro himno de las buenas noches en viernes.

continúan los regalos porque queremos que vivas una noche romántica. Escucha bien, ¿eh? Pon mucha atención en esto porque probablemente a continuación las preguntas van a rondar sobre esta información que te voy a dar. El tour de Charlie Sa, que se estará presentando mañana, 8 de agosto, en el Teatro Ocampo, se llama Nacer de Nuevo Tour 2026. El invitado especial es Aaron Sa, su hijo. Así que ponte muy atento, apréndete esta información, porque seguiremos regalando boletitos. 777-499-1991 es el teléfono de WhatsApp, donde sí o sí, para participar, tienes que mandarnos una captura de pantalla de que ya estás en el canal de difusión de WhatsApp. Si aún no estás en el canal de difusión de WhatsApp, no te preocupes. Pídenos el link, nosotros te lo mandamos y así de fácil ya podrás estar registrado para que te llamemos.

0: 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Quiero decirles que ya alcanzamos la meta y queremos agradecer su esfuerzo. Apenas comienza este gran evento porque el 18 de agosto nos reuniremos en el Auditorio Teopanzolco para vivir una experiencia inolvidable. Muchas felicidades y por acá les estaremos compartiendo más detalles. Esos segunditos de canción, la primera persona que llame 777-362-0991 se va a llevar un boleto no doble, cuádruple para el concierto de Charliza. Vamos a ver si le atinan. Hola, hola, ¿cómo te llamas?
1: Hola, buenas noches, con Alejandro. Bueno,
0: ¿cómo se llama esta canción que acabamos de escuchar? A ver.
1: Ódiame sin piedad.
0: No, a ver, una oportunidad más. Estás muy cerca, sí dice eso la letra, pero no se llama así.
1: ¿No se llama así?
0: No. A ver, una oportunidad, tienes 5 segundos. 5.
1: Ódiame.
0: No. 4. 3. Por favor, queremos que te lleves el boleto cuádruple.
1: Es de...
0: 2.
1: Sí, no.
0: No.
1: No me la cataficción por otra pregunta.
0: No, esa era la pregunta. Muchas gracias por llamar. Una oportunidad más, que entre otra llamada, que se sepa el nombre de esta canción y se va a llevar el boleto cuádruple. Vamos a escuchar unos segunditos más. Hola, hola, ¿quién habla?
2: Hola, buenas tardes, habla Irma.
0: Irma, ¿te sabes el nombre de esta canción? A ver, 5.
2: Sí,
0: 4.
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0: 3.
2: Si
0: 2.
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0: 1. ¿Tienes el nombre?
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0: Sí, ya nos la cantaste. Sí, te la puedes saber.
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0: No, pero necesitamos el nombre. ¿Cómo se llama la canción? Muchas gracias, ya se te acabó el tiempo. Gracias por llamar. Estén pendientes, porque va a haber más dinámicas. Es un boleto cuádruple que no se pueden perder. Vámonos con a corte comercial y ahorita regresamos. Pendientes de las canciones,
3: Y por

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Dos minutos, nos han llevado este pase cuádruple, como que veo que no quieren ir, ¿verdad? Pero miren, vamos a darles otra oportunidad con esta dinámica de completa la canción. Les vamos a poner los segunditos, van a escuchar la letra y en cuanto termine, marquen al 777-362-0991 y díganos cuál es la frase que sigue, cuál es la estrofa que sigue. Escuchemos.

0: tan solo un minuto poderte besar. ¿Qué frase sigue? 773-620-991. Completa la rola. Y ya tenemos llamada participante. Hola, hola, ¿cómo te llamas?
1: Alfredo.
0: Alfredo, ¿qué sigue después de que Charly San nos canta tan solo un minuto poderte besar?
1: 5 centavitos de felicidad.
0: No, así se llama la canción, pero ¿qué? ¿Cuál es la estrofa que sigue?
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0: ¿Te la sabes?
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0: ¡Ay, perfecto! Muy bien, ya eres ganador. Felicidades, así de fácil te has llevado tu boleto cuádruple. No se me desanimen porque seguimos teniendo dinámicas hasta las 9 de la noche para que ustedes puedan ir al concierto de Charly San.

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0: un poema.
1: Acabas de escuchar un pedacito de versos a mi madre de Charly Sa. Y en este momento se va a ir otro boleto doble, yo sé que sí. Y la dinámica ya será diferente. La primera persona que a través del WhatsApp 777-499-1991 nos envíe 5 capturas de pantalla. Que nos siguen en Instagram, que nos siguen en Facebook, que tienen descargada la app de la 99, que también nos siguen en TikTok y que están en el canal de difusión. 5 capturas de pantalla, la primera persona. Les repito nuevamente las redes sociales: Instagram, Facebook, TikTok, la app de la 99, y que nos siguen en el canal. La primera persona que mande eso al 777-499-1991 se lleva el boleto doble para ver a Charly Sa.
0: Cuidando a sus nietitos, qué santa que es mi madre. Bendícela, sí. Bendícela, Señor.

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0: llamadas, marquen 777-362-0991 y ahorita les decimos la dinámica. Y oigan, en este viernes ya está disponible tu edición digital de Círculo M. En portada encontrarás, con tan solo 12 años, Nicole está conquistando España en el FIP de Promis Burgos 2026 y confirma que el talento mexicano tiene lugar entre las grandes promesas del pádel internacional. Emprendedor morelense y uno en Chávez inauguró su nueva y reciente proyecto dedicado al bienestar integral, un espacio creado para quienes buscan incorporar las nuevas herramientas de autocuidado y estilo de vida. Esto y más encontrarás en tu revista social Círculo M. Va que va, y ya tenemos la primer llamada. Hola, hola, ¿cómo te llamas?
1: Hola, Anabel.
0: Anabel, espérame tantito, no nos vayas a colgar y vamos con la segunda llamada. Hola, hola, ¿cómo te llamas?
2: Hola, Oscar Cisneros.
0: Oscar y Anabel, vamos a ponerles un cachito de una canción y ustedes me van a decir cómo se llama. El primero que responda se lleva el pase doble para Charliza.

0: ¿cómo se llama?
1: Tambores, entrega.
0: No.
1: Entrega total.
0: No. Esclavo y amo. Perfecto, Anabel. Esclavo y amo. Así se llama esta canción. No nos cuelgues, ya eres la ganadora de este pase doble.

8:01 p.m. Seguimos aquí en Buenas Noches 99. Yo soy Ceci, me quedo contigo hasta las 9 y sí, tenemos más boletos para el concierto de Charlie Sa. Entonces estén muy pendientes de esta transmisión en vivo, porque en un momento vamos a revelar la próxima dinámica. Recuerden que ya se acerca la rola que te salvó el día.

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noche con 18 minutos. Continuamos acompañándote aquí en Buenas Noches 99. La primera llamada, 777-362-0991, que nos diga cuál es la rola de Charlie Sa que le salvó el día. Vamos a escuchar, vamos a ver si ya tenemos una llamadita. Tic-tac, tic-tac, tic-tac. Llamen, llamen, llamen, porque pues se va a ir un boleto doble. Así es. Primera llamada y bueno, ya este concierto estará siendo el día de mañana, 8 de agosto, en el Teatro Campo. Se llama el nuevo tour de Charlie Sa, Nacer de Nuevo, y estará acompañado de Aaron Sa, su hijo. Así que no se pierdan esta oportunidad. Ya mucha familia 99 ha estado ganando a través de las dinámicas que hemos tenido en todo este día, en este viernes, para que, pues, por supuesto,

estos se puedan llevar estas grandes experiencias. Primera llamada, 777-362-0991. Y no se me desanimen porque vamos a seguir regalando boletos hasta las 9 de la noche con más dinámicas. Hola, hola, ¿quién habla? Hola, hola. Se nos cortó la llamada. Bueno, no se preocupen. Ahorita, después de esta rola, volvemos a pedir la rola que te salvó el día.

0: 8:24, ya tenemos llamada participante. Hola, hola, ¿con quién hablamos?
1: Hola, buenas noches, con Mari Carmen.
0: Mari Carmen, estás en la rola que te salvó el día. Dinos, ¿cuál es la rola de Charlie Sa que te ayudó en este viernesito?
1: La flor sin retoño.
0: A ver, ¿y por qué? Cuéntanos un poquito de por qué te gusta esta canción.
1: Me encanta esa canción porque la escuchaba con mi tía, que ya falleció, y entonces me pone contenta estarlo escuchando.
0: Ay, pues te ponemos tu rola que te salvó el día y ya te llevas tus pases dobles para ir a ver mañana a Charlie Sa.

8 de la noche con 27 minutos, acabas de escuchar Flor sin retoño de Charly Sa. Y oigan, queremos mandar un saludo muy especial a Agustín Reyes, también a su hijo y a su esposa, que son mis tíos que nos están escuchando desde la Ciudad de México. Y recuerden que a través del WhatsApp 777-491-991, ustedes también nos pueden mandar los saluditos para esa personita especial. Y estas son mis tres personitas muy especiales que quiero con todo mi corazón. Y muchas gracias por escucharnos hasta la Ciudad de México.

0: 8:39, una llamada más, 777-362-0991 para que participe. ¿Cómo va a ser la dinámica? Le voy a recitar una canción de Charly Sa. Así es, yo te la voy a recitar y tú me tienes que decir de qué canción estamos hablando, ¿vale? Entonces ya tenemos llamada participante. Hola, hola, ¿cómo te llamas?
1: Hola, Giovanni.
0: Giovanni, te voy a recitar un pedacito. Esto dice así. Me duele tanto el llanto que tú derramas, que se llena de angustia mi corazón. 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No quiero que la duda te haga llorar. Hemos jurado amarnos hasta la muerte. ¿Cómo se llama esta canción?
1: ¿El roto?
0: ¡No! A ver, te voy a recitar otro pedazo. Tienes otra oportunidad. No quiero que la duda te haga llorar. Hemos jurado amarnos hasta la muerte. Y si los muertos aman, después de muertos, amarnos más. A ver, dinos cuál es la cancioncita. ¡No! Nuestro juramento era la canción de Charly Sa. No se preocupen, ahorita vamos a regalar otro boletito doble.

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18: La noche con 45 minutos, 777-362-0991. Una llamadita más para que se lleve este boleto doble de Charly Sa. Y nuevamente ya tenemos llamadita. Hola, hola, ¿cómo te llamas?
19: Hola, Diana.
18: Diana, te voy a recitar una canción diferente a la anterior y tú me vas a decir de qué canción estoy hablando. Muy fácil, de las más famosas de Charly Sa, ¿vale?
19: Ok.
18: Va que va. Esta noche tengo ganas de buscarla, de borrar lo que ha pasado y perdonarla. Ya no me importa el qué dirán ni las cosas que hablarán. Total, la gente siempre habla. ¿Cómo se llama la
19: Rondando
18: canción?
19: Rondando tu esquina.
18: ¡Perfecto! ¡Muy bien! ¡Muchas felicidades!
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18: Si ya tienes tus boletitos para mañana disfrutar del concierto de Charlie Sa en el Teatro Campo. No se me desanimen, todavía no dan las 9 y vamos a tener una dinámica más a través del WhatsApp 777-499-1991.

0: La noche con 54 minutos, familia 99, hemos llegado al final de este espacio y por supuesto al final de este día. Deseo que disfrutes tu viernes, mira tu fin de semana, si ya vas directito a la fiesta y con tus boletos de Charlie Sa, pues qué mejor. Y vamos a lanzar la última dinámica antes de despedirnos. Otra, porque lo pide la familia 99, a través del WhatsApp, 777-491-991. Díganos, ¿cómo se llaman los cinco locutores que estamos en la 99, incluyendo al locutor de noticias, ¿eh? El nombre de los cinco locutores. El primer mensaje que llegue se lleva ese boleto a través del WhatsApp 777-491-991. Les repito, nombrar a los cinco locutores de los espacios en vivo que hay en la 99, incluyendo al de noticias.
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7: Hola, hola, bienvenidos a un nuevo episodio de Ya Oíste. Yo soy Génesis Sainez Silva, un gusto estar con ustedes. Hoy abordaremos un tema que la verdad yo siento que es muy poco conocido, pero que es muy importante hablarlo, y es el embarazo psicológico. Y para ayudarnos a entender qué es, por qué ocurre, cómo se trata, nos acompañan la doctora Diana Bautista II, que es ginecóloga. Mucho gusto, ¿cómo está, doctora?
8: Muy bien, un placer estar con ustedes y muy contenta de hablar de ese tema.
7: ¡Uy! Se va a poner interesante. Y también tenemos a nuestra queridísima amiga Sharon Paredes. Ella es neuropsicóloga, ya nos ha acompañado en otros podcasts. Bienvenida, ¿cómo estás?
9: Muchas gracias, aquí de vuelta, ya sabes, que me encanta estar con ustedes compartiendo conocimientos.
7: Uy, yo soy feliz porque siempre que les digo, cuando iniciamos el podcast, nos desconectamos del mundo y aprendemos. Me gustaría que nos contaran un poquito de qué es en realidad esto.
8: Ok, pues el embarazo psicológico es una condición en donde la mujer cree que está embarazada, pero además tiene síntomas de embarazo. Entonces, dentro de estos síntomas, pues podemos tener congestión mamaria, crecimiento abdominal, sensación de movimientos fetales, puede llegar hasta el punto en que la paciente puede tener contracciones.
7: ¿Qué?
8: Entonces, tiene todos los síntomas de una paciente embarazada y hasta muchas veces hasta exacerbados.
9: Otro de los síntomas que comparte la doctora, incluyamos la amenorrea, y es algo muy importante que dice la doctora, no es una cuestión solamente de creerse, porque los síntomas están ahí. Exacto, los síntomas son reales. Entonces, estamos hablando no solamente de una cuestión psicológica, no solamente de una cuestión fisiológica, sino también neuroendocrina, ¿no? Porque también tiene que ver los cambios hormonales. Entonces, ¿en qué se presentan estas situaciones? ¿En dónde las podemos ver? En personas, en mujeres que hayan tenido un duelo, por ejemplo, perinatal, postnatal, también en personas que tengan muchos deseos de quedarse embarazada, también se presentan en pérdida de pareja. Pero está muy asociado, ¿verdad?, con esta obsesión, puede llegarse a convertir en una obsesión o también este deseo intenso de estar embarazada, ¿no? Entonces, no solamente en eso, también en personas que incluso tienen miedo de quedarse embarazadas.
7: Creo que he escuchado más esa parte del miedo porque, pues claro, ¿no? O sea, se protegen y todo, pero dices que yo no quiero. Y tantito a lo mejor no vino su periodo porque a lo mejor se estresó de que justo ya dijo, ya no, ¿qué acabo de hacer? O el trabajo y no les baja, ¿no? Entonces es como de ya. He escuchado más que es por el miedo que por otra, que es la parte justo del duelo. Eso se me hace muy interesante. O sea, a partir de un duelo, ¿vuelven como esa parte? ¿Se activa o cómo es eso?
9: Sí, o sea, digamos que son situaciones o factores de riesgo y más en una mujer que probablemente, ¿verdad?, tiene un historial para procesar emociones de una manera no confrontativa. ¿Cómo se puede diferenciar? Que en la psicosis, una vez que ya es revelado a través de estudios, ya sea de sangre, ¿no? O también, sí, en este tipo de estudios clínicos en donde ya se le menciona a la mujer, no estás embarazada. Cuando es psicosis, a pesar de que me están diciendo la verdad, yo todavía me aferro. Entonces, aquí, por ejemplo, tendría que ver con una cuestión de cómo se conecta con la realidad. Y, por ejemplo, en otras situaciones que no tienen que ver con psicosis, todavía la persona sí mantiene este contacto con la realidad porque llega a cuestionarse. Claro. Y entonces los síntomas que tuve que fueron, entonces puede que se trate de otra cosa, o sea, todavía tengo un cuestionamiento reflexivo.
8: De hecho, la paciente, bueno, hay que diferenciar, hay la paciente que también simula, esa es la paciente que no va a tener síntomas, sino que dice yo estoy embarazada y me lo estoy inventando, ¿no? Por ciertas cuestiones psicosociales principalmente. Okay. Pero la otra es la que ella cree que sí está embarazada. y la que, como ya mencionamos, tiene síntomas y que además se hace prueba de embarazo.
7: Esa es la se me vino, qué bueno que lo mencionó, porque se la hace la prueba y sale positiva.
8: Hay cosas que pueden suceder. Una es la prueba puede salir, tienen falsos positivos. O sea, entonces la prueba confirmatoria es en sangre, es una hormona que se llama gonadotrofina coriónica fracción beta, okay, que es exclusiva del embarazo y que se va duplicando, triplicando cada 48 a 72 horas. Sin embargo, lo primero que hace la paciente, pues eso, la mujer, es hacerse una prueba en orina.
7: Claro.
8: ¿Vale? Entonces, pueden haber elevaciones mínimas por la alteración neuroendocrina, pero esa hormona no va a elevarse arriba de 14 miliunidades. O sea, es muy poquito y es poco significativo. Entonces, ¿qué es lo que hacemos nosotros? Tomar esa hormona de control. Ahora, algo importante que tenemos, la presión social. Eso es súper importante, que actualmente muchas de las pacientes, más las que van al instituto, pues están embarazando ya un poquito más grandes, ¿no? Porque ya que tienen una licenciatura, tienen posgrados, maestrías y todo eso. Pero también hace que la gente te diga, oye, ¿y para cuándo?
7: Ya se te fue el tren.
8: Ya se te fue. O vas a tener alteraciones, o no te vas a poder embarazar. Y fíjate que me he dado cuenta que hay como un piquito, como a partir de los 35 años, que la presión social como que pega todavía mucho más, ¿no? ¿No? De, yo ya tuve tantos, o ya te casaste, o todo eso. Entonces, eso involucra mucho que las mujeres empiecen con este tipo de trastornos.
9: Hay algo importante que me gustaría mencionar, y es que el ISSSTE tiene el código mariposa, que justamente este código mariposa se centra en brindarle empáticamente a una mujer que ha pasado por un proceso de duelo peri o postnatal. Y entonces, en ese momento, lo que se recomienda es darle un espacio y también brindarle quizá contención emocional y consejería.
7: El tratamiento que lleva es más parte psicológica, va de la mano con la parte ginecológica. ¿Cómo es ese trabajo en conjunto para ayudar?
9: Es psicológica. O sea, una vez que ya se identificó que no hay un embarazo real, ya es psicológico, y en algunos casos puede ser con tratamiento farmacológico y con el psiquiatra.
8: La paciente tiene un por qué siente esos síntomas, ¿no? No de repente me los inventé.
7: De la nada.
8: Si bien están relacionadas con el deseo de un embarazo, también es cierto que, ejemplo, o sea, tenemos alteraciones en hormonas. Las mujeres nos regimos por hormonas.
7: Sí.
8: Todos nuestros días están regidos por hormonas y de acuerdo a la edad que tenemos, pues eso obviamente si se disparan, si bajan, si se alteran y todo eso, ¿no? Yo les digo, es como de repente ir al dentista, ¿no? Pocas veces vas regularmente al dentista, ¿no? Lo mismo, pero cuando vas te encuentras todo lo habido y por haber. Igual sí, con los ginecos, ¿no? Cuando vamos, pues encontramos todas las alteraciones hormonales que puedes llegar a tener y eso lo vinculamos a la síntoma patología que tú tienes, tengas o no un deseo de embarazo.
7: Okay.
8: Entonces, en ese sentido, por ejemplo, muchas mujeres dicen, oye, yo digo que estoy embarazada porque aparte de que no menstruo, pues tengo secreción por el pezón, ¿no? Y tengo salida de leche, ¿no? Lo que llamamos la galactorrea. Pero además yo siento que mis mamas están congestionadas, pero además siento que ya me estoy hiperpigmentando, ¿no? O sea, que me salen las manchitas del embarazo, dichoso melasma. Fíjate, me está creciendo el abdomen. Entonces, ¿de dónde me crece el abdomen si no estoy embarazada? Y puede ser esto tan prolongado como el trastorno que tenga cada paciente, ¿no? Porque hay unas que se pueden aventar los 9 meses diciendo que están embarazadas y hasta que ellas puedan aceptar una asesoría por psicología, porque tampoco las podemos obligar a ir.
9: De hecho, pues me gustaría dejar el correo de saludmental@iste.gov.mx si llegan a tener alguna otra duda también al respecto del tema, o bien alguna orientación, pues podemos responderles por correo electrónico.
7: Muchas gracias por acompañarnos en este podcast, en su espacio. Espero que se lo hayan pasado muy bien.
9: Claro, sí, muchísimas gracias a ti por invitarnos.
7: Para la próxima ya vamos a buscar más temas y que nos acompañen en esta mesa de debate.
8: Claro que sí.
7: Perfecto, gracias doctora, gracias Sharon y gracias a ustedes por escucharnos hasta este punto. De verdad que el podcast no sería nada sin ustedes. Cambia mucho el escuchar y el tener información. Y pues recuerda que la salud mental también es importante para todos hoy en día. Yo soy Génesis Zaine Silva y fue un gusto estar con ustedes. Nos vemos en un próximo episodio de Chao Iste. Adiós.
9: Adiós.

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3: Son las 6:02.
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3: Son las 6:20.
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1: ¡Hey, hey, hey! ¡Good morning, people! Bienvenidos a De Buenas con Miguel, aquí en la 99, tu estación favorita en Morelos, 777-499-1991. Bienvenidos y bienvenidas, canciones para vacaciones. Vamos a hacer un playlist o una lista de canciones de vacaciones. A mí se me antoja esta de Harry Styles y esto que se llama Golden.

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2: Son las 8:22.
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1: Son las 8:40.
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Alex Warren y eso llamado Ordinary. Aquí en la 99, tu estación favorita en Morelos. Estamos también con canciones como para las vacaciones. Cuéntenos a través del 777-499-1991. Por aquí nos dicen Isla the Sun, The Wizard. Ah, es muy buena. Island the Sun. Island in the Sun, The Wizard. A ver si ahorita la ponemos para ti. Muchas gracias por compartir con nosotros. 777-499-1991. Sé que el día de hoy, pues algunos se levantan un poquito más tarde porque pues están con la situación de que ya no van a clases como tal. Pero mientras tanto, compartan canciones para vacaciones, que se sienta ya este mood. Y esa canción ya me pone en esta onda. The Wizard, Island in the Sun.

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3: Son las 9:02.
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2: Son las 9:20.
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Excelente canción y excelente música suena en las mañanas de la 99 de Buenas con Miguel. Más cuando te despertaron los perros como a las 3 y cuarto de la mañana y ya no pudiste dormir. Ay, caray, así me pasó. Tengo unos vecinos que ahora ya tienen como 4 perros y algunos de ellos son como cachorritos. Y pues no, imagínense, a todo lo que pasa le ladran. Y así como que no, por favor, vecinos, llévense ya sus perros o váyanse. ¡Váyanse de mi colonia! No los quiero tener ahí. Entonces estoy despierto desde las 3 y cuarto de la mañana. Medio entre que me dormía en cuanto sonara la alarma, pero no, ya no pude, porque me puse a sobrepensar cosas que tengo pendientes. Digo, no, esto, esto y esto y esto, que no se me olvide. Vengo medio zombie el día de hoy, siendo sinceros, después de no haber dormido muy bien por esta situación, solamente por esa situación. Pero bueno, aquí andamos ya de buenas con Miguel. Cuéntenme, ¿quién más no durmió tan bien así como yo? ¿O lo despertaron como a las 3 o 3:33 de la mañana? ¿O de la madrugada?

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2: De buenas con Miguel. Pregunta mañanera y a ver quién más estuvo despierto desde las 3 de la mañana, Prox. Nos dicen por aquí 3:40. ¿Por qué? ¿Por qué las 3:40 andabas despierta? Platícame, por favor. Oye, y ya estoy viendo que sí te voy a dejar a Mica, ¿eh? No puedo decir tu nombre, pero sí te voy a dejar a Mica, que hasta ropita le va a hacer. Nada más que Mica no está acostumbrada a usar ropa, porque no se me hace cool. Porque pues es un perrito, se siente como tranquilo y se tiene que sentir libre, ¿no? Pero bueno, gracias por ser la guardería de Mica próximamente entonces. Miguel, yo también estuve despierto antes de las 3 de la mañana. Y todos los perritos de la calle, incluidos los míos, se pusieron muy inquietos. ¿Será alguna señal? Pero Mica no, Mica estuvo muy tranquila. Solamente son los perritos de los vecinos. Soy Clau y te escucho desde Temisco. Un gran abrazo. ¿Qué crees, Mike? Vengo igual. Creo que nada más dormí 2 horas. Soy Héctor y nada más vuelta y vuelta y vuelta en la cama. No me acomodaba para dormir. Las almohadas me juegan chueco. Pues ya cámbialas. Muchas veces lo que se necesita es cambiar de almohadas, ¿eh? En serio. Miguel, buenos días. Antes tu despertador era un gallo y ahora los perros. ¿Y qué crees? Son los mismos vecinos. O no sé si ya son otros, porque estos no se presentaron. ¿O es el mismo dueño y es animalista? No lo sé, ya me preocupó, caray. Pero sí, antes efectivamente era el gallo o los gallos que tenía aquí al ladito y ahora son los perros, caray. Pero bueno, ahí está la situación. Lo bueno es que nos despiertan también, ¿eh? Son de nuestra alarma. Y ojalá puedas poner la canción en modo vacación, Watermelon Sugar de Harry Styles. Va, me late, te ponemos Watermelon Sugar. Y mientras tanto, vámonos con la pregunta mañanera del día de hoy. Estaba platicando con algunos compañeros el día de ayer. En especial con compañeras que me decían lo siguiente: oye, Mike, ¿tú qué haces cuando te sientes triste? ¿Escuchas música que te ponga más triste? ¿O escuchas música o canciones que te pongan pues más alegre, que te cambien como ese chip o esa energía o ese mood que traes en ese momento? Le digo, pues buena pregunta. Yo la mayoría de las veces, si me siento un poco triste, pongo música que me ponga arriba, casi nunca que me ponga pues más triste. Pero ya haciendo por ahí una reflexión, a veces tratamos de evitar esos momentos de tristeza cuando también debemos de vivirlos, porque son parte de las emociones. O sea, ya si es demasiado, pues entonces sí hay que buscar ayuda, ¿no? Pero en esta situación, si te sientes triste por algo que está pasando en tu vida, un rompimiento o por algo que no se dio, etcétera, lo que debemos de hacer es poner música que nos ponga alegres o que nos ponga contentos. Pero no estoy tan en desacuerdo de poner también música triste. Canciones tristes, miren, para de una vez sacar todas las emociones tristes que tenemos en ese momento, llorar, gritar y ya. Y luego cambiamos de mood. ¿Ustedes qué nos dicen? ¿Cuando están tristes ponen música o canciones más tristes para que pegue más el dolor o ponen música más alegre? ¿Y qué canciones ponen? 777-499-1991. Participen y ganen en esta mañana de Buenas con Miguel. ¿Cuando estás triste pones canciones más tristes o pones canciones pues más alegres?

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3: Son las 10 con 2 minutos.
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Hola, buenos días, Miguel. El día de hoy, respondiendo a tu pregunta, yo la verdad, cuando estoy triste, primero ocupo una canción, sí, muy, muy triste. Y en adelante, todas las canciones que sean alegres. La que me gusta mucho para cantar y sacarlo todo se llama Los Dioses Ocultos, de Caifanes. Muchas gracias.

0: Millas de Weibar. A las 6 de la mañana, ya con 40 minutos en la ciudad de la eterna primavera. 6:40. Saludos a todos los que nos escuchan a través de nuestra página en internet, la99.com. A todos los que tienen nuestra app de la 99 y, por supuesto, ahí nos escuchan y mandan mensajes de texto. Muy bien, ¿eh? Ustedes muy, muy, muy bien. 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Bueno, escuchamos. Cuando estás triste, ¿pones canciones tristes o canciones alegres? ¿Qué nos dicen por acá? ¿Y qué tal durmieron hoy, por cierto? Que si le abres.
1: Excelente día, Mike. Y ya con las vacaciones de los niños. Yes. Escuchándote, por supuesto, desde muy temprano. Uh-huh. Fíjate, gracias, que el día de hoy sí yo pude dormir bien, porque últimamente esta semana pasada me pasaba lo que a ti. No, bueno, no porque me despertara algún perro o algo, pero okay, me despertaba a las 2, 3 de la mañana y... y ya, pues, medio ahí dormido, ya se daban las 5 y vas para arriba.
0: No manches.
1: Pero sí. Con respecto a la pregunta mañanera, Mike, yo pongo canciones tristes, sí, al principio, cuando estoy triste, la verdad, y pongo de José José, pero nada más un poquito. Saco el sentimiento, Mike, okay, y para adelante. Y ahora sí, a poner pura música de música motivacional, okay, buena, de buena vibra.
0: Sí.
1: Y pues a seguirle, Mike.
0: Yes, eso es todo.
1: Ese es mi punto de vista. Porque perfecto, no se debe de quedar ahí. Es bueno sacarlo.
0: Sí.
1: Pero no se debe de quedar ahí.
0: Completamente de acuerdo.
1: Adelante. Excelente día, Mike. Saludos.
0: Saludos y gracias por
1: soy
0: compartir
1: Argel
0: con nosotros.
1: Y ya te escucho con la actitud 99.
0: Yes. Si quieres boletos, ya sabes, mándame mensaje, mi querido Ángel. Y qué bueno que lo haces, ¿eh? Es que sí, yo llegué apenas a esa conclusión de que sí necesitamos también escuchar de repente música triste si estamos tristes, ¿ok? Porque siempre tratamos de evadir las emociones a lo mejor negativas, pero también tenemos que vivirlas. Y decimos negativas en este caso por mencionar la tristeza, pero no es que sea negativa. Son emociones que el ser humano debe de vivir. Pues vean la película, ya saben cuál, ¿no? Que no me acuerdo cómo se llama, pero que tiene todas las emociones. En fin, ¿tú pones canciones tristes o pones canciones alegres? Ahorita vamos a poner una de José José. A ver qué tanto nos llega después de la pausa.
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3: Son las 10:23.
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0: mándenme su audio o márquenme a cabina al 777-362-0991. No, o sea, no, definitivamente no escucharía esto en la mañana. Canción triste, dolida, no. No, no, no, y luego con mi almohada que no me deja dormir bien, como que sí me falta una almohada más. Tengo tres, pero me falta una más. ¿Qué les dicen ustedes? ¿Las canciones tristes, o más bien cuando estás triste, pones canciones tristes o pones canciones que te suban la energía y la felicidad? Hello.
1: Hey, hey, hey. Good morning, people.
0: Good morning.
1: Hola, Miguel. Buenos días a todos. Espero que se encuentren bien. Y pues sí, tienes mucha razón. Yo soy igual que tú.
0: ¿Cómo?
1: Cuando estoy triste, pues sí, de una vez me echo una lloradita de unos 10 minutos.
0: No, pero yo no lo hago.
1: Que da una canción triste, esa de cortarse las venas.
0: ¡No!
1: Y ya después hasta quedo como muy cansada.
0: ¡Ándale!
1: Y los ojos así hinchados, pero ya, tranquila. Y ya cambiamos la música electrónica.
0: ¡Ah, muy bien!
1: Para levantar ese ánimo y con todo, con todo.
0: ¡Bien!
1: Pero sí, es bueno llorar y sacar eso que tenemos para no guardarlo, porque a largo plazo sí nos hace mucho daño.
0: Totalmente de acuerdo.
1: Entonces sí, les recomiendo una lloradita de 10 minutos nomás, conscientemente, que no nos afecte tanto.
0: Uh-huh.
1: Y pues ya después unas cumbias, una música electrónica y vamos con todo.
0: ¡Eso!
1: ¡Excelente día a todos!
0: ¡Excelente día! Gracias por compartirnos. Pero yo no lo hago, ¿eh? Sino que a partir de esta plática que tuve con unos compañeros y sobre todo compañeras, pues dije, ¿sabes qué? Sí es cierto. Sí sería muy bueno que si me siento a lo mejor un poco bajoneado o triste por alguna situación. Pues yo creo que ahí implica más cuando estás triste y poner rolas tristes, cuando estás como decepcionado, como se les dice, cuando rompiste con alguien, cuando te peleaste con tu pareja o cuando, no sé, algo, pero que hable de relación, más que nada, ¿no? Es cuando como que tienes más esa emoción negativa, pero no lo hago. Pues casi no me pasa, la neta. Entonces, pues para cuando me pase lo voy a hacer. Voy a hacer eso, una lloradita, como dicen, una lloradita y a darle otra vez.

0: Seguimos aquí en la 99 de Buenas con Miguel. A ver, ¿a quién tenemos en la línea? Hola, hola.
1: Hola, buenos días, Aurora.
0: Mi querida Aurora, muy buenos días. Platícanos, ¿qué te pareció escuchar José José con Almohada a esta hora de la mañana? ¿Qué te provocó?
1: Ay, me provocaron ganas de llorar y agarrar la cerveza que tengo ahí en el refri.
0: ¿Cómo? No. Bueno, si es bueno, en ayunas...
1: En siempre hay.
0: Si es en ayunas, cuando, puede ser.
1: Siempre hay coca, siempre hay cerveza, para cualquier ocasión. Entonces, ahorita escuchar a José José, incluso te mandé WhatsApp y decir, no, o sea, yo pues me iba a esperar hasta mañana jueves para empezar ya esta vez, ¿no? Y la semana tú dije, empiezo desde hoy por culpa de la 99.
0: No, por favor. Oye, ¿te gustaría escuchar a esta hora esas canciones o realmente no?
1: A esta hora realmente no. Ahora sí, prefiero escuchar a Coldplay, Alejandro Sanz, Queen, Shakira, un ritmo, ¿me entiendes?
0: Claro.
1: Ya después así como que por la tarde, noche y todo eso, o que venga un recuerdo y todo eso, que ya escucho a José José y canciones tristes, y como dijo la radio escucha anterior, sí, una lloradita cuando no está triste, vale, cuenta, pero después, pum, a Queen, a poner a toda la actitud y decir, seguimos adelante.
0: Eso es todo. Pasó. Muy bien, Aurora, gracias por compartir con nosotros, ¿eh? Muy buenos días. Pues si quieres algunos boletos, dile al productor, por favor. ¿Y ustedes qué hacen entonces? ¿Cuando estás triste, pones canciones más tristes o alegres?
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Oye, pues con referente al tema del día, mira, yo creo que depende del estado de ánimo de cada uno, ¿no? Cuando estás triste, la canción la escuchas triste. Yo tuve una, por ahí hace tiempo, una decepción y todo, y entonces antes escuchaba las canciones, se me hacían tristes, pero hasta que lo tuve que sacar y lo saqué, créeme que ahora sigo disfrutando las mismas canciones que escuchaba, pero ya no con esa tristeza o esa melancolía. Hay que, no sé, depende. Saludos, mi Mike, si ya estás en vivo. Yo también me paré a las 3:30 de la mañana.

Yo cuando estoy triste pongo canciones tristes, analizo lo que estoy viviendo, saco como todo y pongo Ayer me dijo un ave, me levanto y de ahí cambio a electrónica y otro tipo de música, pero sí es bueno analizar por qué estás como estás, ¿no? Saludos desde Tetela del Volcán y saludo para mis princesas Abril, Montserrat, Valeria y mi ahijada Samantha.

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3: Son las 11 en punto.
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0: Morning People, de buenas con Miguel, de buenas con Miguel. El número uno todas las mañanas aquí en la 99, en todo Morelos, gracias a ti, somos los número uno todas las mañanas de buenas con Miguel. Y por supuesto que tenemos muchos regalos para ustedes, como siempre, en gratitud y sobre todo en compañía de la 99 en este verano muy 99.
1: Está padrísimo.
0: Está padrísimo, lo mismo digo yo. Y también lo que me gusta es escucharlos a ustedes. ¿Qué opinan? Cuando se sienten tristes, ¿ponen canciones tristes o ponen canciones alegres? Hola, hola.
2: Hola, Mike, buen día. Soy Sofía.
0: Hola, Sofía.
2: Escuchando a mi locutor favorito. Pues mira, hoy también fui, como tú, de las que se despertó a las 2:30, 2:40 de la madrugada.
0: Ay, caray, Sof.
2: Porque
0: ¿y luego?
2: Después de mucho tiempo, mi monstruo se fue a dormir conmigo, se fue a apapachar conmigo.
0: Ajá.
2: Pero pues sí, llegó un momento en que ya me había cansado, ¿no? De estarla, de tenerla un poquito encima,
0: sí,
2: en mi cama individual, y pues me reacomodé y me quedé despierta. Pero
0: ay,
2: bueno,
0: caray.
2: Después me dormí a gusto. Y pues eso de las canciones, cuando uno está triste, no, pues yo soy de las que pongo pura canción alegre,
0: ah, qué
2: para
0: bueno,
2: levantar el ánimo. Ya para hundirlo más, pues no,
0: okay,
2: siempre arriba.
0: Perfecto.
2: Como siempre, muchos saludos. Excelente día, feliz día, feliz vida.
0: Yes, eso es todo, mi querida Sof. Tú eres de las mías. Sí, yo también soy así. Eso de que encuentras en mi Spotify o mi playlist canciones tristes, no. La verdad es que no. No. Trato de recordar una. Ah, les voy a poner una. Que inclusive ponía en mis historias de Instagram y mis amigos me empezaron a decir: pues, ¿quién te hizo tanto daño? ¿Por qué pones esa canción?

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2: Son las 11 con 20 minutos.
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1: Arrancamos con nuestro tema del día de hoy. ¿Listos para participar y ganar? Bueno, pues vamos a conocer un poco más esto. Esto que les voy a preguntar, a lo mejor jamás se habían ustedes puesto a pensar, pues, ¿qué tiene que ver esto, Mike, con cómo soy o qué tan inteligente soy o de qué forma soy? Pues bueno, ¿alguna vez se han fijado cómo caminan sus papás? ¿O cómo camina alguien de la oficina? ¿O cómo caminan incluso ustedes? ¿Se han checado cómo caminan? Pues bueno, hoy les quiero preguntar eso. ¿Ustedes cómo caminan? ¿Caminan rápido? ¿Caminan lento? ¿Arrastran los pies así como que pidiéndole permiso al otro para que pueda pasar y pueda caminar? Eso explica muchas situaciones que tenemos en nuestra vida según un estudio. Hay especialistas que han encontrado que la forma en que caminamos puede dar pistas sobre cómo está funcionando nuestro cerebro o cómo es nuestra personalidad. ¿Te has checado cómo caminas? A ver, platícanos. ¿Rápido, lento, arrastras los pies, incluso siempre vas muy rápido? ¿Pasos cortos, pasos largos? Hoy platicamos de eso porque hay datos interesantes que te van a sorprender, que vas a conocer aquí en la 99 de Buenas con Miguel. Pero dime, a través del 777-499-1991, ¿tú cómo caminas?

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0: Dele con Shakira, Shakira, Shakira, Shakira. ¿Cómo caminas? Platícame. Hola, hola. ¿Cómo camina usted?
1: Hey, hey, hey, Miguel. Yo escucho la 99 siempre con Miguel. Yo camino... Ay, siempre ando rápido. No sé. No chancleo, no arrastro los pies, pero sí siempre ando rápido.
0: Okay.
1: Camino muy rápido. De hecho, luego me dicen que porque siempre ando a prisa, pero es mi forma de caminar.
0: Ok.
1: Rápido.
0: Perfecto. Muy bien. ¿Sabes que yo también camino así? Camino rápido. Inclusive si voy en una banqueta, la gente camina más despacio que yo. Y entonces, pues los alcanzo y ya así como que los quiero pasar. En ocasiones hasta me bajo de la banqueta, los paso y ya continúo caminando. Porque sí camino muy rápido. No sé por qué, lo haga. Hoy lo vamos a descubrir. ¿Tú cómo caminas? ¿En qué momento descubriste que a lo mejor también ya no caminabas como antes? ¿Caminas igual que antes? ¿Siempre has caminado así? ¿O a lo mejor ya por la edad ya no caminas igual? ¿Y por qué la gente chanclea? ¿Por qué la gente arrastra los pies? Eso es algo que yo digo, ay, ¿por qué no camina bien? ¿Ustedes son de esos que chanclean o arrastran los pies? Así como que apenas si le piden permiso un pie a otro pie para caminar. Hoy vamos a descubrir por qué y qué quiere decir. ¿Cómo está nuestro cerebro según la ciencia?

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4: Son las 12 en punto.
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0: 777-491-991 para que ustedes también nos manden sus mensajes de texto, mensajes de voz y nos digan dónde nos están escuchando. Me estás escuchando a través de la página en internet, la99.com. Estás a través de tu bocina inteligente Alexa. Ya sabes, le dices Alexa, pon la 99.1 Cuernavaca y listo. Ya nos puedes escuchar también ahí. O nos estás escuchando a través de tu app. Dinos a través del 777-491-991. Bueno, vámonos con lo que nos dicen respecto a cómo estamos caminando nosotros. Estaría bueno que me dijeran cuántos años tienen y cómo caminan, porque tiene que ver también en ocasiones la edad de cómo estamos empezando a caminar. Hoy en día se dice que ya caminamos como tipo celular o pantalla. Ya se le está denominando así a precisamente esta... este mal hábito de caminar así agachado, siempre viendo a la pantalla, ya está pues así diagnosticado inclusive, debido a que nosotros inclusive cuando vamos caminando, y cosa que no debemos de hacer, fíjense que yo casi no lo hago, trato de evitarlo y cuando me doy cuenta digo no, a ver, deja el teléfono y mejor camina, inclusive cuando estoy haciendo hiking porque voy tomando fotos y video, pero sí estamos teniendo esa mala postura al momento de estar caminando. En fin, vamos a ver qué nos dicen. Hola, hola.
1: Hola Miguel, buenos días.
0: Buenos días.
1: Yo escucho la 99.
0: Yes.
1: De buenas con Miguel. Mira, respecto al tema, yo camino, mis pasos son largos, pero siempre trato de también de caminar como derechita. Y también me he dado cuenta mis pasos, o sea, cómo los doy, y siento que sí los doy como derechos.
0: Ok.
1: Entonces, pero sí, mi caminata es los pasos largos.
0: Pasos largos.
1: Ya me acostumbré.
0: Ok.
1: Bueno, que tengas un excelente día.
0: Excelente día también para ti.
1: Unos boletitos para el cine.
0: Sí.
1: Que me puedas regalar.
0: Pero
1: gracias.
0: Ahorita te digo, ¿va? Con mucho gusto. Tal vez todos conocemos a alguien que tiene 70 años, pero parece de 40 porque camina muy bien. O al revés, alguien de 30, pero que camina como de 80. Y conozco muchos casos, sí, sobre todo, ¿saben qué? De los más jóvenes, como que son flojos al momento de caminar. Les ha tocado, a lo mejor en el caso de sus hijos o de sus hijas, que andan ahí entre los, no sé, 17 a los 25, caminan muy flojos. ¿O me equivoco? A ver, comenten ustedes, 777-499-1991. Inclusive le dices, ándenle, apúrense, ya se quedaron atrás.

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1: Son las 12 con 23 minutos.
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Ya casi nos tenemos que despedir. No, pues ya nos vamos a despedir de una vez. Ya saben, los sábados y domingos de 8 de la mañana a 1 de la tarde, también los fines de semana, son de Buenas con Miguel aquí en la 99 para que ustedes también puedan participar en la pregunta mañanera, en el tema del día y además ganar. Inclusive los domingos también ganas, ¿eh? Así que escúchanos de 8 de la mañana a 1 de la tarde también los domingos. Sábados y domingos. Tú también tienes que despertar de Buenas con Miguel en la 99, tu estación favorita en Morelos. Nos despedimos, muchísimas gracias por estar con nosotros. Nos encontramos, nos vemos y nos leemos. Gracias por estar con nosotros aquí en la 99, de Buenas con Miguel.

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1: Es la una, en punto.
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18: Muy buenas tardes, familia 99. Soy Juan Carlos Toledo, el tío Juan, acompañándote en este sábado rico a través de la 99, la estación número uno en todo Morelos. Y por supuesto, siempre con promociones y con regalos para consentir a todos mis sobrinos en este sábado también conectado con la 99. Recuerden escucharnos también a través de la app de la 99 y gracias a todos los que nos escuchan también a través de la 99.com en todo el mundo. 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
18: 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Mi querido Jerry, en la producción al aire ya en cabina, vámonos a más música. Yo soy Juan Carlos Toledo y ahorita regresamos con más promociones de todo lo que tiene Kia para nosotros.

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1: Es la 1:20.
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0: 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Estamos inmensamente felices porque gracias a tu rapidez, pero sobre todo a tu esfuerzo y excelentes calificaciones, alcanzamos la meta antes de lo esperado. Gracias por creer en este gran proyecto y por demostrar que la dedicación siempre tiene recompensa. 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Muy pronto nos veremos para reconocer tu esfuerzo como se merece.
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9: 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Adelante.
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0: 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Recuerden, soy el tío Juan, el tío más consentidor de la radio. Aquí te acompaña en este sábado.

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0: 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Vámonos con más música. Yo soy el tío Juan. Ahorita regreso con más de lo que nos ofrece Kia Primavera.

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3: Son las 2 en punto.
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18: 2 de la tarde ya con 5 minutos. Soy Juan Carlos Soledo acompañándote en este sábado en Kia Primavera frente a Plaza Cuernavaca en el Promóvil 99. 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
18: 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Mi familia 99, muchísimas gracias. Yo soy Juan Carlos Toledo. Nos escuchamos el próximo lunes a partir de las 6 de la mañana en De Buenas con Miguel. Recuerda, soy el tío Juan y el lunes también tenemos muchos regalos, muchas experiencias 99 para seguirte consintiendo. Me tengo que despedir, gracias a todos los que vinieron aquí a Primavera por sus boletos también de Charlie Sa y todos los que se van el día de hoy al concierto. Tengan excelente día, gracias, adiós.

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3: Son las 2, con 20 minutos.
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3: Son las 3 en punto.
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2: Son las 3 con 20 minutos.
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3: Son las 4 en punto.
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1: Son las 4 con 21 minutos.
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1: Son las 5 con 2 minutos.
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1: Son las 5:20.
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1: Son las 6 en punto.
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